nunca puede entender a personas como él. Ellos caminan entre nosotros tan nerviosos, casi escondidos, incluso suavemente. Te observan, elaboran un plan y lo ejecutan con muy poca vacilación. Te engañan con éxito, es casi espeluznante. Apuesto a que una vez fue un niño triste. Ningún niño feliz podría convertirse jamás en un parásito así. Bueno, es algo malicioso para hablar, así que debemos tener cuidado. Nunca se sabe si serás el próximo. Ya he dicho mucho, tal vez he dicho demasiado. Bueno, en cualquier caso, quiero decir que nuestro ladrón, el ladrón no es como los demás, él es diferente. Cuando pienso en él, me siento casi intrigado. Quiero saber más sobre él. Quiero preguntarle por qué es así. Yo quiero observar a él. Pero no te sientas mal por él. Esté siempre atento. Nunca le confiaría. ¿Podrías hacerlo tú?